0: Hola.
1: Hola, Adriana, ¿cómo estás?
0: Bien, amor, ¿y tú?
1: Me voy a Colombia pronto.
0: ¿Vienes para Colombia?
1: Ya, ¿qué piensas?
0: ¡Qué maravilla!
1: Sí, baby, te amo.
0: Bueno, mi amor, un beso.
1: Besitos, baby. Okay.